0: No, Nico, es que de verdad no me llamas más. Me he mentido caleta de veces.
1: Pero Cote, ¿qué onda? 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Lo único que hicimos, bailamos, nada más.

Les quiero dar las gracias, chiquillos de la radio, pues amigas y amigos de la Patagonia. Con mucho cariño les dejamos esta canción de este tremendo cantautor, compositor mexicano que nosotros admiramos y queremos mucho, ¿cierto? Marco Antonio Solís, y la canción es Mi Eterno Amor Secreto, al estilo de los Vázquez.

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22 horas, 34 minutos. 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

0: 12 y 10 minutos.
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0: 11 y 10.

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0: 12 de la noche, 43 minutos.
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0: Una de la mañana
1: y 36 minutos.
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0: 2 de la mañana.
1: Y 29 minutos.
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0: 3 de la mañana, 34 minutos.
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0: 4 de la mañana, 31 minutos.
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0: 5 de la mañana.
1: Y 46 minutos.
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6 de la mañana, 11 minutos.

0: 6:44 de la mañana.
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con sus caricias. Gigi. Gigi, ¿estás ahí escondido? No te ha ido bien por allá, ¿eh? Pero Gigi, ¿qué pensabas? ¿Llegar acaso a ser Gigi el americano? Ma Gigi, ¿a quién se le ocurre? Tú eres Giuseppe, Fabrizio, Luca Santini y eres napolitano. ¿Oyes? ¿Les oyes, Gigi? ¡Es tu público! ¡No te vayas! ¡Están todos aquí! ¡Han debido reconocer!

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2: Marcos Azufa.

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Buenas noches, señoras y señores, bienvenidos. Esto es Sesiones 286. Un aplauso para uno de los más grandes de nuestro país. Un aplauso para Franco De Vita. Esta es una buena noche para dedicar canciones.

un homenaje para el país más hermoso de este mundo, nuestra bella Venezuela.

¡Viva Venezuela! ¡Ese aplauso para ustedes! ¡Increíble! ¡Señoras y señores, Katy Kumerú! ¡Un aplauso para ellas!

¡Increíble! Muchas gracias, buenas noches. Se les quiere mucho. J. Santos. Muchas gracias, el aplauso. Berejú en la casa. Gracias.

0: 8 de la mañana, 4 minutos.
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1: 8 de la mañana
2: y 7 minutos.
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¿Ustedes están preparados? Estamos arriba tocando.

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0: 9.
1: 5 minutos.
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0: más fuerte.
1: ¡Arriba los Bunkers!
0: Gracias, Mon. Muchas gracias.

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0: Y esa ha sido nuestra presentación de hoy. ¿Tienen preguntas?
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1: ¿Quiero una familia de acogida?
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1: Deuda histórica. Entre el 19 y el 23 de octubre se pagará la primera cuota a 6.300 profesores. Elegimos Acoger, la campaña nacional que busca transformar la vida de más de 5.000 niños y niñas en Chile. La región de Coquimbo se prepara para albergar el Festival Internacional de Cine de La Serena.
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1: Les doy la bienvenida a esta nueva edición de Noticias.

0: junto a radios regionales. Entre el 19 y 23 de octubre se pagará la primera cuota de reparación por la deuda histórica a un segundo grupo de 6.300 docentes. El monto total es de 4,5 millones de pesos, dividido entre octubre y enero de 2027. Carlos Maturana nos cuenta más en el siguiente informe.
1: Entre el 19 y el 23 de octubre se efectuará el pago de la primera cuota correspondiente a la deuda histórica para un segundo grupo de beneficiarios. La medida favorece en esta etapa a 6.300 docentes que ingresaron su solicitud hasta el 22 de junio de 2026, continuando el proceso iniciado en 2025. El beneficio total asciende a 4,5 millones de pesos por profesor y se cancela en dos partes iguales. Quienes resultaron seleccionados en este ciclo recibirán su primera mitad de este mes, mientras que la segunda cuota se transferirá durante enero de 2027. El presidente nacional del Colegio de Profesoras y Profesores, Mario Aguilar, se refirió respecto al proceso del pago.
2: Asignan por orden de edad entre todos aquellos que ya están habilitados para pago, que resolvieron el tema del desistimiento con la demanda internacional, que los municipios ya informaron debidamente de que no había pagos anteriores realizados. Entre todos aquellos que ya están habilitados, se asignan los 6.300 cupos por orden de edad, desde mayor edad hasta completar los 6.300 cupos. Y les va a llegar, según lo que nos informó el Ministerio de Educación, un correo electrónico donde se les notifica de que ya están afectos a pago para este año 2026.
1: Los resultados de las postulaciones comenzaron a informarse este 13 de octubre vía correo electrónico. Quienes deseen verificar el estado de su trámite pueden ingresar con su clave única al sitio web oficial dispuesto por el Ministerio de Educación para comprobar si su estado figura como en proceso aceptado o rechazado. La asignación de cupos prioriza a docentes de mayor edad dentro de un cronograma que se extenderá hasta 2031. Asimismo, las autoridades recordaron que el plazo final para que los profesores presenten antecedentes y declaraciones juradas vence el próximo 31 de diciembre de 2026.
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5: Lo que le pasa a Santiago no le pasa a Chile. ¿Qué pasa en Talcahuano?
0: Una obra audiovisual grabada en Caleta Tumbes, en la comuna de Talcahuano, y dirigida por el realizador Angelo Lobos, fue seleccionada para competir por un importante galardón en el prestigioso Festival de Cine de Málaga.
5: Talca.
0: El gobierno regional del Maule lanzó oficialmente en Talca la primera Corrida del Corazón de Chile, evento deportivo gratuito fijado para noviembre, cuyos 3.000 cupos disponibles se agotaron en apenas 36 horas.
5: Osorno.
0: El Consejo Municipal de Osorno aprobó más de 120 millones de pesos en subvenciones extraordinarias para financiar iniciativas de 34 organizaciones sociales y comunitarias en la comuna.
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5: Estamos presentando Noticias.
0: 21 organizaciones lanzaron la campaña nacional Elegimos Acoger para sumar familias de cuidado temporal para más de 5.100 menores vulnerados en Chile. La iniciativa busca evitar los daños del desarrollo por institucionalidad temprana, ofreciendo apoyo integral a quienes postulen. ¿De qué forma? Ornella Mellado nos los cuenta.
7: En Chile, más de 5.100 niños, niñas y adolescentes residen actualmente en centros de protección tras haber sufrido graves vulneraciones de derechos, según cifras del Servicio Nacional de Protección Especializada. Frente a este panorama, 21 organizaciones de la sociedad a sensibilizar sobre la urgencia

0: el cuidado familiar temporal. La iniciativa pone especial foco en los más de 630 lactantes de 0 a 3 años que están institucionalizados, etapa crítica donde la falta de un entorno familiar cercano afecta severamente el desarrollo neurológico y socioemocional. En el programa Sanamente de CNN Futuro, Francisca Reuters, vocera de la campaña Elegimos Acoger, se refirió al respecto.
1: El acogimiento familiar se diferencia de la opción en que es una modalidad transitoria de cuidado, ¿ya? Los niños que están en acogimiento familiar no todos son susceptibles de adopción. En algunos casos su familia está en una situación momentánea que le impide cuidarlo, pero podría cuidarlo posteriormente. Y por eso es distinto. A la gente le cuesta mucho entender esto de que sea transitorio, pero lo que queremos que entiendan es que las familias también tienen procesos. Entonces, una familia que puede no estar capacitada para cuidar en este momento, en el futuro, ojalá en un futuro cercano, podría volver a cuidar a ese niño.
0: A diferencia del proceso de adopción, las familias de acogida brindan protección transitoria mientras que se resuelve la situación judicial del menor, sin alterar la filiación legal. Quienes asumen este rol reciben a capacitación, acompañamiento profesional continuo y un aporte económico mensual estatal para costear los cuidados básicos durante el periodo de permanencia. El proceso está abierto a personas mayores de 18 años, solteras o en parejas, con o sin hijos, y quienes deban completar una evaluación formativa antes de ser habilitadas. Para postular o conocer más detalles de esta iniciativa, respaldada también por la Defensoría de la Niñez, la información oficial se encuentra disponible en elegimosacoger.cl.
2: Ante el mal tiempo, el Instituto de Seguridad Laboral recordó que el Seguro de Accidentes del Trabajo entrega cobertura médica gratuita y total ante incidentes de trayecto, protegiendo incluso desvíos justificados por el clima a trabajadores dependientes e independientes que coticen. Felipe Loyola nos cuenta más sobre esto.
3: El Instituto de Seguridad Laboral recordó la vigencia y el alcance del Seguro de Accidentes del Trabajo. Este beneficio social garantiza atención de salud 100% gratuita hasta la completa recuperación del trabajador dependiente o independiente que cotice, cubriendo urgencias, hospitalizaciones, cirugías, medicamentos y rehabilitaciones. Por definición, el accidente de trayecto ocurre en el camino directo de ida o de vuelta entre el hogar y el lugar de trabajo, o entre dos empleos distintos. No obstante, frente a contingencias climáticas graves, la normativa contempla una excepción clave. Si la persona debió desviar su ruta habitual debido a anegamientos, cortes de calle o vientos fuertes, el siniestro igualmente podrá ser reconocido bajo esta cobertura. Para activar las prestaciones, el afectado debe acudir de inmediato al Centro de Salud de Mutualidad o del ISL e informar a su empleador a la brevedad. La empresa tiene un plazo de hasta 24 horas para ingresar la denuncia individual de accidente del trabajo. Si esto no ocurre o la urgencia lo amerita, el propio trabajador puede presentarse directamente para recibir la atención sin costo. Al momento del ingreso se deben detallar con precisión el día, la hora, el lugar y las circunstancias del hecho. Aunque siempre es útil respaldar el relato con partes policiales, constancias de carabinero o testigos, la declaración circunstanciada de la propia víctima puede ser suficiente prueba para acreditar que el accidente ocurrió en un desplazamiento habitual o forzado por la emergencia.
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2: En La Serena se realiza el 12º Festival Internacional de Cine. La instancia promete ser un espacio de encuentro entre creadores, directores y actores y cinéfilos. Daniela Pérez nos cuenta más en la siguiente nota.
7: La próxima semana llega en su 12ª versión el Festival Internacional de Cine de La Serena, uno de los eventos que reúne a los mejores artistas,

0: actores, especialistas y creadores en un espacio para intercambiar ideas y opiniones en el mundo cinematográfico. Este espacio interamericano es producido por Latente Films, quien comenta mayor detalle sobre la importancia de este festival. Sobre esto habla Javier Ajeria, miembro del Departamento de Comunicaciones de la productora a cargo.
1: El Festival Internacional de Cine de La Serena es un punto de encuentro entre realizadores, productores, cineastas y también aficionados al cine. Este año 2026, desde el 21 al 24 de octubre, podremos disfrutar de todas las actividades que nos trae la duodécima versión de FESILS. Y en este 2026 tenemos 8 categorías y 41 obras en certamen. Durante los días miércoles, jueves, viernes y sábado, tendremos una cartelera completa con funciones en distintos horarios para adultos, adolescentes y niños. Dejamos invitada a toda la comunidad a participar de esta gran fiesta cinematográfica.
0: El festival se encuentra financiado por la Corporación Cultural Visión Regional y también por el Fondo de Fomento Audiovisual del Ministerio de las Culturas, las Artes y el Patrimonio.
2: Llegamos al final de esta entrega informativa. Nos volvemos a encontrar en un rato con nueva actualización de noticias. Estén muy bien.
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2: 10 de la mañana, 15 minutos.
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2: La región de Aysén concentra más del 30% de los recursos hídricos de Chile, una red extraordinaria de agua dulce con grandes cuencas y subcuencas donde conviven decenas de grandes lagos, cientos de lagunas, ríos y cuerpos de agua menores.
3: Lagos y ríos.
2: Entre ellos, uno de los colosos de este ecosistema es el Lago General Carrera.
3: Lago General Carrera.
2: Un titán azul con historia geológica, climática y humana milenaria que todavía estamos aprendiendo a descifrar. Su historia se remonta a miles de años, cuando la acción de los grandes hielos patagónicos fue modelando este gigantesco paisaje de montañas, valles y aguas turquesas, denominado Chelenco por sus aguas tormentosas y violentas, hace ya 5.000 años, por los pueblos indígenas de la Patagonia que recorrían esta enorme cuenca lacustre, quienes valoraban además la disponibilidad de su agua y con ello todo el territorio que organizaba sus vidas alrededor: rutas, caza, refugios, pasos cordilleranos, sitios de ocupación y memoria ancestral.
3: Memoria ancestral.
2: Con una profundidad que alcanza a 590 metros y una superficie de 1.850 kilómetros cuadrados, el Lago General Carrera abarcaría hoy unas 35 comunas de la región metropolitana, o más de tres veces la extensión de la comuna archipiélago de las Huaytecas. Y al ser binacional, tiene el 53% de sus aguas en Chile y el 47% en Argentina, donde se denomina Lago Buenos Aires.
3: Lago Buenos Aires.
2: ¿Pero cuál es la relevancia real de este gigante espejo azul de la Patagonia? Primero, que es el lago más grande de Chile y el segundo mayor de Sudamérica. Y luego, que se ha convertido en un verdadero termómetro de la crisis climática en la Patagonia.
3: Crisis climática.
2: La información científica revela que este cuerpo de agua depende casi de manera exclusiva del deshielo de altas cumbres y glaciares.
3: Glaciares.
2: De ahí su color azul turquesa tan característico al contener sedimentos minerales provenientes de la erosión glaciar. Sin embargo, este paisaje construido por el hielo está siendo afectado por el aumento de temperaturas que altera drásticamente el ciclo natural y desequilibra los caudales. Un conocimiento hidrológico que es una herramienta crucial para predecir inundaciones repentinas y proyectar infraestructura portuaria resiliente que evite el aislamiento de comunidades locales como Chile Chico o Puerto Ibáñez.
3: Chile Chico y Puerto Ibáñez.
2: El Lago General Carrera, por su enorme volumen de agua, sus ríos tributarios, humedales, bosques, glaciares y ecosistemas asociados, forma una verdadera infraestructura natural, pieza fundamental del sistema hídrico de Aysén. De sus aguas surgen afluentes como el lago Bertrán y desde allí se alimenta al río Báquer, el más caudaloso de Chile, hasta llegar finalmente al Océano Pacífico.
3: Océano Pacífico.
2: Nuestro mayor lago aysenino es también hábitat, reserva de agua, regulador ambiental y sustento para comunidades que históricamente han desarrollado aquí agricultura, ganadería, pesca, minería, navegación y turismo.
3: Turismo.
2: Para los científicos, sus sedimentos conservan señales de cambios climáticos, variaciones ambientales y transformaciones ocurridas durante miles de años.
3: Miles de años.
2: Por eso, cuando observamos el General Carrera, no estamos simplemente mirando agua. Estamos mirando una parte del archivo climático de la Patagonia y un territorio que el hielo ayudó a construir y que hoy la ciencia intenta entender para saber cómo podría cambiar mañana. El Lago General Carrera es mucho más que un imponente paisaje. Es la reserva de agua dulce más vital de la región y del país. El sostén de comunidades locales, poseedor de las capillas de mármol, del microclima que hace posible cerezas de exportación, berries de calidad o los viñedos más australes del mundo. Y por cierto, el turismo sustentable, la producción ganadera y la investigación científica sobre el cambio climático global.
3: Cambio climático global.

0: saber convivir con este gigante y su cuenca es clave para el futuro de los ecosistemas patagónicos y de la suerte de los antiguos pueblos que lo habitaron y respetaron.
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3: Agradecemos a Archie por este espacio.
4: 10 de la mañana
5: y 37 minutos.

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0: 11 de la mañana.
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1: Un tributo al maestro Leonardo Fabio. Canten con nosotros.

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0: Les saluda Pamela Tapia, educadora diferencial. En esta oportunidad les voy a hablar del Plan de Acompañamiento Emocional y Conductual, el PAEC, el cual es una herramienta obligatoria en Chile, respaldada por la Ley de Autismo y la Circular 586 de la Superintendencia de Educación. Su objetivo es proteger el bienestar integral de los estudiantes, principalmente dentro del espectro autista, en el contexto escolar. El PAEC es un plan individualizado que diseña el colegio junto a la familia. Analiza el perfil sensorial, comunicacional y emocional del estudiante para anticipar crisis y respuestas ante el estrés. El PAEC presenta dos ejes, el eje preventivo y el reactivo. El primero modifica el entorno escolar y las rutinas para evitar la sobrecarga. Y el reactivo son estrategias de acompañamiento para intervenir de forma empática en momentos de desregulación.
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2: 11 y 29 minutos. 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

0: Son las 12 horas, mediodía en la ciudad.
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1: A mi hermano Nacho.
2: ¿Hola? ¿Cómo la estás pasándola? ¿Eh? ¿Eh? ¿Eh? ¿Eh? ¿Eh?

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4: La región de Aysén concentra más del 30% de los recursos hídricos de Chile, una red extraordinaria de agua dulce con grandes cuencas y subcuencas donde conviven decenas de grandes lagos, cientos de lagunas, ríos y cuerpos de agua menores.
5: Lagos y ríos.
4: Entre ellos, uno de los colosos de este ecosistema es el Lago General Carrera.
5: Lago General Carrera.
4: Un titán azul con historia geológica, climática y humana milenaria que todavía estamos aprendiendo a descifrar. Su historia se remonta a miles de años, cuando la acción de los grandes hielos patagónicos fue modelando este gigantesco paisaje de montañas, valles y aguas turquesas, denominado Chelenco por sus aguas tormentosas y violentas hace ya 5.000 años por los pueblos indígenas de la Patagonia que recorrían esta enorme cuenca lacustre, quienes valoraban además la disponibilidad de su agua y con ello todo el territorio que organizaba sus vidas alrededor, rutas, caza, refugios, pasos cordilleranos, sitios de ocupación.

0: Amazonia.
1: Crisis climática.
0: La información científica revela que este cuerpo de agua depende casi de manera exclusiva del deshielo de altas cumbres y glaciares.
1: Glaciares.
0: De ahí su color azul turquesa tan característico al contener sedimentos minerales provenientes de la erosión glaciar. Sin embargo, este paisaje construido por el hielo está siendo afectado por el aumento de temperaturas que altera un conocimiento hidrológico que es una herramienta crucial para predecir inundaciones repentinas y proyectar infraestructura portuaria resiliente que evite el aislamiento de comunidades locales como Chile Chico o Puerto Ibáñez.
1: Chile Chico y Puerto Ibáñez.
0: El lago General Carrera, por su enorme volumen de agua, sus ríos tributarios, humedales, bosques, glaciares y ecosistemas asociados, forma una verdadera infraestructura natural, pieza fundamental del sistema hídrico de Aysén. De sus aguas surgen afluentes como el lago Bertrán y desde allí se alimenta al río Báquer, el más caudaloso de Chile, hasta llegar finalmente al Océano Pacífico.
1: Océano Pacífico.
0: Nuestro mayor lago aysenino es también hábitat, reserva de agua, regulador ambiental y sustento para comunidades que históricamente han desarrollado aquí agricultura, ganadería, pesca, minería, navegación y turismo.
1: Turismo.
0: Para los científicos, sus sedimentos conservan señales de cambios climáticos, variaciones ambientales y transformaciones ocurridas durante miles de años.
1: Miles de años.
0: Por eso cuando observamos el General Carrera, no estamos simplemente mirando agua. Estamos mirando una parte del archivo climático de la Patagonia y un territorio que el hielo ayudó a construir y que hoy la ciencia intenta entender para saber cómo podría cambiar mañana. El lago General Carrera es mucho más que un imponente paisaje. Es la reserva de agua dulce más vital de la región y del país. El sostén de comunidades locales, poseedor de las capillas de mármol, del microclima que hace posible cerezas de exportación, berries de calidad o los viñedos más australes del mundo. Y por cierto, el turismo sustentable, la producción ganadera y la investigación científica sobre el cambio climático global.
1: Cambio climático global.
0: Saber convivir con este gigante y su cuenca es clave para el futuro de los ecosistemas patagónicos y de nosotros depende que las aguas tormentosas del Chelenco no corran la misma suerte de los antiguos pueblos que lo habitaron y respetaron.
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0: 12 horas, 44 minutos.
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0: Les habla Viviana González Villarroel, educadora diferencial y magíster en educación infantil. ¿Qué es el autismo? Bueno, esta es una condición del neurodesarrollo que considera características definidas y especificadas en manuales diagnósticos internacionales, entre ellos el más utilizado en nuestro país, el DSM-5. Estos manuales se van actualizando periódicamente según las investigaciones y avances en el conocimiento. Por eso, las denominaciones también han ido cambiando y son una fuente que unifica cómo nos referimos y cómo entendemos estas condiciones. Actualmente el autismo está en la categoría de los trastornos del desarrollo neurológico, denominado trastorno del espectro autista. Sus criterios diagnósticos deben cumplirse en su totalidad, y estos son alteraciones en la comunicación e interacción social, patrones restrictivos o repetitivos de comportamiento, interés o actividades, características presentes desde la infancia temprana, que no se explican mejor debido a una discapacidad intelectual o a un rezago del desarrollo, y además afectan significativamente su funcionamiento diario a nivel social, ocupacional o en otras áreas. El autismo es un espectro, por lo que cada persona autista es única y distinta a todas las demás.
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2: Barcaza La Tehuelche extiende su carena hasta fines de octubre. Ello para cumplir nuevas exigencias de seguridad en la autoridad marítima. Autoridades de Aysén llaman a estudiantes para postular al FUAS 2027 y para actualizar su registro social de hogares. SAG Aysén realiza monitoreo de la plaga agrícola Lobesia botrana en la región de Aysén. Las labores de vigilancia fitosanitaria se desarrollan en distintos puntos de la región para detectar oportunamente la presencia de esta plaga de Lobesia botrana.
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Con participación de la Subsecretaría de Turismo, el Director Nacional y autoridades regionales, se realizó en Coyhaique el lanzamiento de la plataforma Planifica tu viaje por la carretera austral, herramientas que permitirán a residentes y turistas en general a conocer las obras programadas, los tiempos de viaje y organizar los desplazamientos por el territorio regional de Aysén. En un punto de prensa, la subsecretaria de Turismo María Paz Lago es quien resaltó las virtudes y proyecciones del turismo regional.

Cayzán está de moda. La verdad es que es bastante la inversión pública que está puesta en la región, ya sea con el aeropuerto internacional recién estrenado, que la verdad que quedó muy bonito con todos los servicios adecuados, además con esta pavimentación de la carretera austral que nos abre enormes oportunidades para la región. Hoy día el 4,5% del PIB de la región lo representa turismo y queremos que eso siga creciendo. Hoy día turismo es igual empleo. En el último trimestre móvil el empleo en turismo creció 5,7% y eso es una muy buena noticia. Hoy día la carretera austral es el ancla, es la columna vertebral de todo el turismo en la región, que está rodeada de parques, de glaciares, de atractivos como las capillas de mármol en Puerto Tranquilo. Y la verdad es que es una región que tiene muchas, muchas bondades. Ahora le estamos haciendo una invitación muy directa, estamos en el marco también del

0: congreso hotelero en estos días, haciendo una invitación muy directa también a la inversión privada para que la inversión privada venga apalancada también junto con la inversión pública. Y también a prepararse con la temporada, por lo tanto, esta herramienta Planifica tu Viaje es una herramienta muy concreta y muy positiva para tener una temporada alta informada y con todos los servicios disponibles hoy día de la región.
1: Respecto a la operatoria de esta plataforma, es la que se trata de una herramienta facilitadora para el viaje por la carretera austral.
2: Hemos cumplido con dar un paso más para poner a disposición de la comunidad, de los turistas, de los operadores turísticos, una herramienta realmente de desarrollo que le permite a quienes nos visitan, a quienes transitan la carretera austral desde el límite norte, La Junta, hasta Villa O'Higgins, poder calcular cuánto me voy a demorar si parto en un punto y llego al otro con la carretera austral, considerando todos los trabajos que están ejecutando desde hoy día hasta el 31 de marzo, una actualización periódica, además de contener información relevante del turismo, distintos atractivos, como también de seguridad y de salud. Es una plataforma que tiene tres capas, la más relevante de ellas hoy día es la que te permite planificar el viaje. Tú vas a poder ver cuánto me demoro en transitar, ¿cierto?, por la ruta de cuando, según donde yo elija iniciar el viaje, desde qué punto y el horario, y también ver todo lo que tengo en el camino, los atractivos turísticos, dónde puedo poner combustible, cuáles son los horarios de las barcazas disponibles, dónde tengo una posta, dónde puedo comer, dónde puedo alojar, dónde tengo un camping, y así dónde tengo atractivos turísticos, dónde tengo parques nacionales, una serie de información integrada y que además se puede ir mejorando durante el tiempo.
1: El Servicio Agrícola y Ganadero se encuentra desarrollando labores de monitoreo de la Lobesia botrana, conocida simplemente como polilla de racimo de la vida, con el objetivo ello de detectar oportunamente su eventual presencia al interior de la región de Aysén. Al respecto es Óscar Videla Pérez, director regional subrogante del Servicio Agrícola y Ganadero Aysén, quien informa sobre el trabajo que se desarrolla en la zona.
3: En estos meses, el Servicio Agrícola y Ganadero se encuentra haciendo un monitoreo de Lobesia botrana, una plaga agrícola que afecta a las vides, pero también afecta a otros hospederos frutales de importancia en la región.
1: Estas acciones forman parte de la estrategia de vigilancia fitosanitaria del Programa Nacional de Lobesia botrana y contemplan la instalación y revisión periódica de trampas con atrayentes sexuales, dispositivos que permitirán detectar la presencia del insecto y orientar las medidas de vigilancia y control que correspondan, ello de acuerdo con los protocolos establecidos por el servicio. En la región de Aysén se han detectado oportunamente en la comuna de Chile Chico y Coyhaique y estableciendo medidas además de control que ha sido eficiente, logrando evitar el establecimiento de la plaga en los sitios donde se han identificado. La estrategia de control es la confusión sexual. Los confusores sexuales son pequeños dispositivos que se instalan en los árboles frutales y liberan una feromona sintética que dificulta que los machos localicen a las hembras para poder reproducirse. De esta manera, se busca disminuir la descendencia de este insecto, poder reducir los daños que puede ocasionar en la fruta. Al respecto es Martín Cumián Sánchez, encargado regional agrícola del Servicio Agrícola y Ganadero SAG, quien dio explicaciones de que estos dispositivos no representan un riesgo para la salud en las personas, ni mucho menos en los animales domésticos. Asimismo, no dejan residuos en la fruta y su uso no genera contaminación ambiental, al menos. Por ello, el director regional del Servicio Agrícola y Ganadero, director regional subrogante, hace el llamado a la comunidad a colaborar con estas medidas, evitando retirar, manipular o trasladar los dispositivos instalados, debido a que su permanencia en el lugar asignado es fundamental para la efectividad de las acciones del control de estas plagas. Y de esta manera es el servicio que busca fortalecer la vigilancia fitosanitaria y poder proteger el patrimonio agrícola en la región de Aysén.
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0: educación superior en 2027, así también a aquellos que ya cursan una carrera y no han accedido a beneficios. Es el que se realiza a través de las autoridades regionales para que completen el formulario único de acreditación socioeconómica. Este es el FUAS. El proceso clave para acceder además a la gratuidad, a las 16 becas de arancel y créditos estatales, estará abierto en el sitio web, ello hasta el jueves 22 de octubre de 2026. Para esta convocatoria, el Ministerio de Educación ha trabajado para optimizar la asignación de los recursos estatales. Es en ese contexto que enfatiza la relevancia de que los grupos familiares cuenten con sus antecedentes debidamente validados para poder asegurar que las ayudas lleguen de manera oportuna a quienes cumplen con los requisitos. Al respecto, es el secretario regional ministerial de Educación en la región de Aysén, Tomás Valenzuela, quien destaca el impacto directo que tiene este proceso en el futuro de los jóvenes de la zona.
1: Esperamos que los jóvenes postulen en la plataforma FUAS. Hay oportunidades para apoyar a los estudiantes de educación superior y esperamos que esos beneficios lleguen a quienes más lo necesitan. En especial a los jóvenes provenientes de las familias que se encuentran dentro del 60% de hogares con menores ingresos. El llamado es que postulen desde ya en www.fuas.cl, accediendo desde cualquier dispositivo.
0: Por su parte, la Seremía de Desarrollo Social y Familia, a través de su titular, Luz Villegas, reveló el rol estratégico que cumple el Registro Social de Hogares, la herramienta de soporte para agilizar esta postulación.
2: Hacemos un llamado a las familias a informarse y no dejar pasar esta oportunidad de postular al FUAS. Asimismo, mantener actualizado el Registro Social de Hogares porque permite que la situación de cada hogar esté correctamente reflejada y facilita la revisión de sus antecedentes. Por eso la invitación es a revisar sus datos, hacer la postulación dentro de los plazos y aprovechar este proceso. Queremos que más estudiantes puedan acceder a los beneficios y apoyos que necesitan para continuar sus estudios.
0: El trámite del FUAS no requiere haber rendido previamente la PAES y abarcar las carreras en o abarca además las carreras en centros de formación técnica, institutos profesionales y universidades. Por ello la información oficial y consulta se atienden exclusivamente en los siguientes portales: www.fuas.cl, www.beneficiosestudiantiles.cl y a través del call center Ayuda Mineduc 600 600 26 26.
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Representantes de los sectores madereros, forestales y de turismo de naturaleza, junto con instituciones públicas, organizaciones gremiales y la academia, participaron de la jornada que incluyó exposiciones sobre instrumentos de fomento, mercados de carbono, turismo de naturaleza y gestión forestal, además de espacios de vinculación para acercar a las pymes y los emprendimientos a nuevas herramientas y oportunidades de desarrollo. La jornada se desarrolló en el marco de la Semana de la PYME 2026, impulsada por el Ministerio de Economía, Fomento y Turismo. La región de Aysén concentra aproximadamente 33,2% del bosque nativo de Chile, equivalente a más de 5 millones de hectáreas y cerca de 47% de su superficie regional. Este patrimonio natural es fundamental para la identidad del territorio y el desarrollo de sus comunidades, y representa una oportunidad para impulsar actividades productivas y que generen valor y contribuyan a la conservación de los ecosistemas. El encuentro se vincula con el trabajo que impulsa el Acuerdo de Producción Limpia, el APL, Bosque Nativo Coyhaique, y que busca promover el modelo de gestión basado en la ordenación forestal y el rendimiento sostenido, compatibilizando el

0: aprovechamiento económico del bosque con su regeneración y conservación a largo plazo. La jornada incluyó una muestra de stand y espacios de intercambio de experiencias, un networking entre empresas, emprendimientos e instituciones. Entre los participantes estuvieron Maderas El Palomar, Maderas Makovic, Trockner, Trazo Sur, Parque Lotado y Corfo, quienes presentaron experiencias y herramientas de apoyo al ecosistema productivo regional. El encuentro contó con la participación de parte de las autoridades y profesionales del gobierno regional de Aysén, entre ellos Municipalidad de Coyhaique, las Seremías de Agricultura, Economía, Fomento y Turismo, Medio Ambiente y Energía, CONAF, Corfo, Senatur, Cercotec, INDAP y la Agencia de Sustentabilidad y Cambio Climático, además de representantes de la Universidad de Aysén. La actividad permitió fortalecer los vínculos entre el sector público, las empresas y los emprendimientos, y visibilizar oportunidades para agregar valor a los recursos del territorio y contribuir a la conservación del bosque nativo.
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1: Con un llamado a transformar pequeñas acciones en grandes cambios, es que este miércoles se realizó en el Instituto Teletón Tecoyhaique el lanzamiento regional de la Tarea Teletón 2026, iniciativa impulsada por CSU a través de Vilsipap, junto a Teletón y el Ministerio del Medio Ambiente, buscando movilizar a la comunidad en torno al reciclaje de botellas plásticas. La actividad contó con la participación del secretario regional ministerial de Medio Ambiente en la región de Aysén, la directora del Instituto Teletón Coyhaique y además del representante de la CSU, y quienes han dado el vamos a esta campaña que, por un décimo año, combina el compromiso ambiental con el espíritu solidario que caracteriza a la Teletón y da su origen. El secretario regional ministerial del Medio Ambiente, Eugenio Canales, es quien destaca

0: el valor educativo y comunitario de esta iniciativa, según indica.
1: Como gobierno del Ministerio del Medio Ambiente hemos estado comprometidos con la Teletón desde siempre. Y obviamente este llamado es invitar a sumarse a toda la comunidad en la campaña Teletón. El trabajo que está haciendo el día de hoy CCU, invitando a cuidar el medio ambiente a través del reciclaje, para nosotros es clave. Es una educación ambiental que estamos generando, pero obviamente Teletón lo lleva en su ADN. Y por lo tanto esta campaña para lograr los objetivos que tenemos junto a la Teletón. Y la ciudadanía puede con un pequeño gesto, un pequeño trabajo, contribuir a tener un mejor medio ambiente y un cuidado a cada uno de nosotros.
0: Desde 2015 esta iniciativa ha convocado a miles de familias, establecimientos educacionales, organizaciones también a participar activamente en el reciclaje. Este año, bajo el concepto Superhéroes del Reciclaje, juntos hacemos más. La invitación es a reconocer que cada botella cuenta y que el compromiso colectivo podrá generar cambios significativos. Es que en este contexto, la directora del Instituto Teletón Coyhaique, Romina Salazar, extendió la invitación a toda la comunidad regional.
2: Desde el inicio, CCU ha estado presente con Teletón y desde el año 2015 ha estado presente en esta campaña de reciclaje, algo muy simple y cotidiano, que invita a toda la comunidad a hacerse parte con algo tan simple como reciclar una botella, a cuidar el medio ambiente, ¿ya? Con esto queremos también no solamente invitar a todos los usuarios, ¿cierto?, a sus familias a participar de este reciclaje, sino que también a unirse a toda la comunidad, a nuestro municipio, a hacer un llamado a las organizaciones, a los colegios sobre todo, acompañarnos en esta campaña muy importante. El llamado es para recolectar todo tipo de botellas plásticas, ya sea de bebidas, de agua, de cualquiera de las marcas. Van a haber puntos, tenemos un punto acá en nuestro instituto, pero también van a haber puntos en COPEC y también en el Banco de Chile.
0: Por su parte, el representante de la Compañía de Cervecerías Unidas, la CSU, Alex Mancilla, en la región de Aysén, destacó especialmente el protagonismo para los niños y niñas en esta tarea.
3: Principalmente el motivo de estar hoy día presente acá es dar inicio oficialmente a esta campaña de superhéroes del reciclaje a través de nuestras marcas Bicipap, que como bien mencionaba, nos llama con una acción muy pequeña, ¿cierto?, poder colaborar con el mundo circular para ir en mejora del medio ambiente. Así que los niños son los más entusiasmados con esto, así que el llamado también a ellos para que incentiven a sus compañeros de curso, a los papás, a recolectar botellas plásticas, sacarles la etiqueta, obviamente llevarlas vacías y depositarlas en los puntos de reciclaje para que esto nos llegue a nosotros, a nuestra planta de reciclaje en Santiago, donde el día de mañana se van a convertir en nuevas botellas para construir esta economía circular como corresponde.
0: La campaña contempla una red nacional de puntos de recolección donde las personas podrán depositar botellas plásticas, petes de bebidas, jugos y aguas de cualquier marca y formato, identificadas con el número 1 en el código de reciclaje. Las botellas plásticas o los envases recolectados serán trasladados hasta la planta de reciclaje de la CSU ubicada en Santiago, así lo hacía mención, además el personero, donde podrán transformarse nuevamente en materia prima para fabricar nuevas botellas, contribuyendo de todas maneras a la economía circular. En la región de Aysén, la comunidad podrá participar depositando sus botellas en los puntos de recolección habilitados inicialmente y en el Instituto Teletón Coyhaique y a través de Banco de Chile.
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Durante 3 días, 72 artesanas y artesanos de las regiones de Tarapacá, Atacama, Ñuble, Metropolitana, los ríos Maule y Aysén comercializaron sus productos en la 7ª Feria de las Culturas Aysén, financiada por los programas de fortalecimiento de la identidad cultural regional del Ministerio de las Culturas y organizada por la Seremía de las Culturas Aysén.

0: con apoyo de la municipalidad de Coyhaique. Decenas de miles de personas se dieron cita en el parque urbano en el marco de una nueva flor de fiesta que organiza anualmente el municipio para celebrar el cumpleaños de la ciudad capital regional cada 12 de octubre. Plata, junco, cobre, lana, piedra, madera y un sinfín de materias primas nobles y naturales se pintaron de expresión cultural y creatividad los tres días en la Aysén. Sergio Becerra Mera es quien menciona que es un espacio consolidado y que se quiere hacer crecer cada vez más.
1: Para nosotros, este es un espacio consolidado que queremos que crezca, y a partir de este trabajo con la Municipalidad de Coyhaique, estamos seguros de que año tras año podremos ir fortaleciendo esta experiencia. Sabemos que decenas de artesanos y artesanas regresaron muy contentos, muy felices a sus regiones después de haber mostrado sus talentos y de haber podido comercializar con éxito sus productos.
0: La bordadora de la comuna de Cochrane, Nilda Pizarro, viajó hasta Coyhaique para poder compartir sus técnicas y además ofrecer sus bordados en esta llamada principal muestra de artesanías en la región de Aysén.
2: Es mucha importancia porque nos damos a conocer con nuestro trabajo, es salir de la localidad de Cochrane, que nos cuesta mucho. He conocido gente de muchas partes.
0: Roberto Aravena, artesano de la región de El Maule, ha mencionado que todo esto es un espacio importante para el desarrollo del sector.
3: Maravilloso, la verdad que es un aprendizaje continuo este tema de las ferias de artesanía, porque cada artesano, cada colega te enseña, te aporta algo. Y este lugar realmente maravilloso, nosotros tenemos la fortuna de representante del Maule, hemos venido 3 años ya con este, nos han invitado y de verdad es que es un lugar inolvidable.
0: Desde Liquiñe, esto es en la comuna de Panguipulli, llegó a la 7ª Feria de Culturas Aysén el artesano don Belarmino Valenzuela, y quien mencionó que afortunadamente sus productos se agotaron antes de lo esperado.
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0: Tras una reciente sesión de comisión desarrollada en el Consejo Regional de Aysén, la Secretaría Regional Ministerial de Bienes Nacionales, con titular Gioconda Navarrete Arratia, aborda los avances en torno a la disponibilidad del terreno fiscal, donde se emplazará el esperado proyecto de construcción y reposición del complejo educacional de Melinca en la comuna de Guaitecas. La iniciativa altamente anhelada por la comunidad local y que lleva más de 20 años de espera para poder ser concretada en su diseño definitivo, enfrenta el desafío de contar actualmente con cerca de 14 ocupaciones irregulares en el paño fiscal. Ante este escenario, la autoridad regional enfatizó que el proceso se llevará a cabo bajo una estricta coordinación interinstitucional y con una absoluta responsabilidad social. Al respecto, es la secretaria regional ministerial del ramo, Gioconda Navarrete, quien destaca que se ha conformado una mesa de trabajo liderada por la Delegación Presidencial Provincial de Aysén, que integra de forma transversal a servicios como arquitectura, servicio local de educación pública,

0: pasos necesarios que permitan concluir con la construcción de este edificio. En ese sentido, a nosotros como propietarios del terreno, nos corresponde prever las condiciones para que este terreno esté disponible. Es por ello que iniciaremos un proceso de contacto con las familias, de notificación, con tiempos y una pauta de trabajo a realizar para poder ir buscando las alternativas que se adecúen a aquellos casos que les permitan poder dejar liberado el terreno y de esta forma seguir avanzando en el proyecto.
1: Claro, sobre todo los vecinos y vecinas instando a informarse primero a través de los canales oficiales y también a través de los canales institucionales, reiterando el compromiso del gobierno para poder avanzar de manera decidida hacia soluciones permanentes que respondan tanto a la urgencia educacional de la comunidad como también al bienestar de las familias en Melinca.
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3: 1:35 minutos.

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1: Cada día vecina al diseño de políticas públicas frente al desafío demográfico del país es el objetivo de la Mesa Regional del Plan Chile Renace. Instancia que va a permitir, según indican, analizar las dificultades que enfrentan las personas que de Patagonia chilena. La mesa es presidida por la Secretaria Regional Ministerial de Desarrollo Social y Familia, Luz Valeria Villegas Ojeda, y cuenta con representantes del Gobierno Regional de Aysén, Academia y el Mundo Civil. La participación de estos actores va a permitir reunir distintas perspectivas y experiencias para poder identificar las principales barreras y definir prioridades de trabajo.
2: Como gobierno, estamos asumiendo el desafío demográfico como una prioridad. Pero para avanzar, necesitamos comprender qué está pasando en cada región y qué dificultades se enfrentan las personas que quieren formar una familia. En Aysén, las distancias, el costo de vida y las condiciones para compatibilizar el trabajo con la crianza son aspectos que debemos considerar. Nuestro compromiso es impulsar un trabajo serio que permita identificar esas barreras y avanzar hacia mejores condiciones para las familias.
1: La magnitud de este desafío se refleja en las cifras presentadas en el marco del plan. En 2025, Chile registró una tasa global de fecundidad de 0,99 hijos por mujer, mientras tanto que en Aysén la natalidad disminuyó 69,2% entre 1992 y 2025. Estos antecedentes dan refuerzo a la importancia de analizar factores que inciden en esta tendencia y comprender cómo se manifiestan en la región de Aysén. Es en esa línea que la seremía del ramo destaca la necesidad que las decisiones nacionales consideren las distintas realidades del país y además que recojan las experiencias de las mismas regiones.
2: Las políticas públicas tienen que responder a la realidad de las personas y para eso no basta con una mirada centralizada. Aysén tiene características geográficas, laborales y sociales que deben estar presentes en este debate. Queremos que la experiencia de nuestra región se escuche y se traduzca en propuestas concretas, porque las decisiones que se tomen a nivel nacional deben considerar también las dificultades que enfrentan las familias en la Patagonia. Ese es el valor de esta mesa, aportar desde nuestra propia realidad a una política de largo plazo para Chile.
1: El trabajo contempla sesiones entre octubre y diciembre del presente año. En ella se analizarán las principales barreras regionales y se definirán prioridades en ámbitos tales como vivienda, cuidados, conciliación laboral y familiar y la salud reproductiva, entre otros ejes del plan. Al finalizar el proceso se elaborará un documento con entre 3 y 5 propuestas de políticas públicas y que será remitido hasta la Secretaría Nacional del Plan Chile Renace, un aporte al diseño definitivo de esta iniciativa. Actualmente el plan se encuentra en fase de diseño. Por lo mismo, la participación de Aysén busca contribuir a que las futuras medidas consideren los desafíos demográficos del país y las condiciones que enfrentan las familias para vivir en la Patagonia chilena.
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4: El servicio de carena de la barcaza La Tehuelche, que une Chile Chico y Puerto Ingeniero Ibáñez a través del lago General Carrera, avanza de manera normal, han indicado. Sin embargo, durante las cuatro visitas de inspección realizadas por la Comisión Local de Inspección de Naves, la CLIN, organismo de la Autoridad Marítima, se identificaron observaciones las que deben ser resueltas, subsanadas, antes de que la embarcación vuelva a navegar. Ello con el objetivo de cumplir única y exclusivamente y garantizar la seguridad que debe tener la nave para la tripulación y los pasajeros quienes la utilizan. Para cumplir con estos requerimientos, las nuevas partidas se están incorporando mediante una modificación al contrato de carena y necesitan 10 días adicionales de trabajo, situación que se informó que podría ocurrir. Ello fue en reunión con la comunidad realizada en fecha 2 de septiembre del año en curso. Por lo mismo, de acuerdo a lo programado, la carena se extenderá hasta fines del mes de octubre para así poder retomar el servicio. Así lo ha señalado el director de Obras Portuarias del Ministerio de Obras Públicas en la región de Aysén, Matías Brousangaray Retamales.
5: Hoy día se están incluyendo una modificación de contrato del servicio carena y para cumplir con estas 11 nuevas partidas solicitadas por la CLIN necesitamos 10 días más de tiempo para poder ejecutarla, por lo que la carena se extenderá hasta el día 30 para volver a operación el día 31. De manera paralela estamos haciendo todos los esfuerzos posibles para poder terminar antes incluso de esta fecha, pero hoy día esa es la...

0: cantidad de días extra que necesitamos para completar las partidas de seguridad que solicitó la GIN. Todo esto es en pos de la seguridad de navegación de la embarcación, de los tripulantes y de los pasajeros y vecinos de Chile Chico y Puerto Ibáñez que utilizan el servicio regularmente.
1: La extensión del plazo fue coordinada previamente con el Ministerio de Transportes y Telecomunicaciones para asegurar, tal cual se indicaba, la conectividad en el lago General Carrera y poder reducir al mínimo las molestias a los usuarios. Además, ya se hasta el año 2030. Ello con el objetivo que las detenciones, una o dos veces al año, se realicen siempre fuera de la temporada estival y así no interrumpir la conectividad en los meses de mayor demanda. El Ministerio de Transportes y Telecomunicaciones va a comunicar oportunamente acciones para así poder asegurar la operación de la conectividad lacustre en ese sector con esta embarcación.
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1: Se viene con todo una noche de música, recuerdos y mucha cumbia. Es, bueno, la preparación, la antesala, para poder contarles de la gran magia tropical. Claro que este viernes, no antes de las 22 horas, en el escenario del Lucky Seven, bar, restaurante Dreams Coyhaique, donde la agrupación va a arribar para así celebrar sus 28 años de trayectoria artística musical, la gran magia tropical. El espectáculo está programado para que arranque pasadas las 22 horas, no antes, y va a ser una oportunidad para, según han dicho ellos, reencontrarse con un repertorio que incluye los grandes éxitos de esta banda, o alguno de ellos, en una presentación pensada para cantar, para bailar, bueno, junto con el público. Esa es la idea. La agrupación está integrada actualmente por Kevin Rojas en el teclado, director Anthony Solís, vocalista, y Dani Carrillo, encargado de la voz en la animación, que es y se hace necesario en este tipo de banda. Es infaltable. Con la cumbia como principal sello musical, la gran magia tropical se identifica como creadora de la denominada electrocumbia, algo que para ellos es importante, y se identifica también como la propuesta con la que ha construido una trayectoria que suma casi ya 3 décadas de actividad permanente y continua. La celebración va a tener como protagonistas algunas de las canciones más reconocidas de la agrupación, parte de un repertorio que ha acompañado a sus seguidores durante diferentes generaciones. Por eso, sus palabras fueron: los invitamos a vivir una noche llena de música, llena de recuerdos, amigas, amigos, chiquillas y chiquillos, y mucha magia, para que vayan, vengan, estén con nosotros y celebren nuestro 28º aniversario de trayectoria, disfrutando en vivo estos grandes clásicos que traemos musicalmente para ustedes, con toda la alegría, Furia Loca, Aquel Hotel y muchas otras. La banda también destaca una trayectoria que acumula más de 200 millones de reproducciones y presentaciones en distintos escenarios, incluyendo una exitosa gira por Europa. La presentación marcará además el regreso del conjunto a la cadena Dreams. Y han dicho que estamos muy contentos de volver y reencontrarnos con un público del sur, sobre todo, y que siempre nos ha recibido con mucho cariño, comenta uno de los integrantes, es decir, Kevin Rojas. Desde la banda extendieron entonces la invitación a todos quienes deseen ser parte de esta celebración y poder disfrutar de una noche dedicada a la cumbia. Chiquillos, chiquillas, los esperamos para poder cantar con ustedes, bailar también y celebrar. Nos vemos en el casino, es la invitación de Kevin. Al show de la gran magia tropical se accede de manera gratuita, es decir, con la pura entrada del casino, cuyo importe total es en beneficio fiscal.

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1: 2 de la tarde, un minuto.

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1: 2:00 p.m, 24 minutos.
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1: Chile enfrenta preocupante baja fecundidad pese al aumento de nacimientos durante julio de 2026. MINSAL busca incorporar más cánceres al GES para 2028, tras balance de 62 millones de casos. Gobierno presenta nuevo armamento para carabineros. En minutos te contamos todos los detalles.
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1: Hola, ¿cómo están? Les saluda Natalia Muñoz, conductora de CNN Chile, y les doy la bienvenida a esta nueva edición de Noticias junto a Radios Regionales. Y el sistema GES superó a los 62 millones de casos acumulados en Chile, con 90 patologías vigentes y más de 17 millones activas. Ante este hito, el gobierno proyecta sumar nuevos tipos de cáncer en el decreto de 2028. José Ferrada con el informe.
2: Entre 2005 y junio de 2026, el sistema GES superó los 62 millones de casos registrados en Chile, mayoritariamente en FONASA. Ante estas cifras, el Ministerio de Salud anunció que prepara la propuesta técnica para incorporar nuevos tipos de cáncer en el decreto de 2028 y asegurar tratamientos oportunos. Respecto al funcionamiento del sistema, el superintendente de salud, Fernando Riveros, consideró positivo el incremento proyectado en las denuncias por retrasos o falta de prestaciones, explicando que esto evidencia una ciudadanía mucho más informada y consciente de sus derechos garantizados frente a años anteriores.
3: A ver, la cantidad de reclamos que recibimos, como lo dije hace un momento atrás, durante el año 2025 recibimos 8.000 reclamos y en lo que va de este año llevamos alrededor de 6.000, lo que indica que probablemente vamos a tener un aumento sustancial en el nivel de reclamos presentados por garantías explícitas en salud, GES. Lo que es una buena señal a nuestro juicio, porque quiere decir que el nivel de conocimiento que está adquiriendo la gente en materia de las garantías explícitas en salud es mayor que el que tenía en los años anteriores.
2: Actualmente, el GES abarca 90 patologías y mantiene más de 17 millones de casos activos, liderados por hipertensión y diabetes. En el ámbito oncológico, los mayores reclamos del año se concentraron en demoras de atención para cáncer de mama, colorrectal y cervicuterino. Las autoridades instaron a los usuarios a revisar sus plazos de atención y exigir un segundo prestador si existen retrasos. Conocer estas garantías evita que los pacientes asuman innecesarios gastos de bolsillo en consultas y medicamentos.
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0: Lo que le pasa a Santiago no le pasa a Chile. ¿Qué pasa en Concepción?
1: La Fiscalía indaga a los responsables de una balacera que dejó 3 heridos en el club nocturno Museum en Concepción. El recinto operaba clandestinamente, pese a contar con decreto de clausura municipal.
0: Temuco.
1: La PDI detuvo tras una persecución desde Temuco hasta Padre Las Casas a un delincuente internacional, con antecedentes por asaltar una joyería en Estados Unidos, acusado de sustraer especies desde vehículos utilizando inhibidores de señal.
0: Freirina.
1: Un video grabado en Caleta Chañaral de Aceituno, en la comuna de Freirina, se viralizó en redes tras registrar un grupo de 7 orcas coordinándose durante la persecución de un delfín oscuro en aguas del archipiélago de Humboldt.
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1: El ministro de Seguridad Pública, Martín Arrau, presentó en Cerrillos el nuevo subfusil CZ Scorpion Evo 3, que utilizará carabineros con cargador de 30 municiones y calibre de 9 milímetros. Joaquín Ugarte trae más información al respecto.
6: El ministro de Seguridad Pública, Martín Arrau, presentó

0: presentó la nueva arma que comenzará a utilizar Carabineros. Según detalló el secretario de Estado, se trata del subfusil CZ Scorpion Evo 3. Arrau indicó que este es un paso de todo un plan que tiene el gobierno para entregarle mejores herramientas a Carabineros para poder hacer frente a la delincuencia.
1: Esto es parte de un plan del gobierno, no solamente de dotar con más medios materiales a los carabineros, por eso que estamos contentos con el presupuesto del próximo año, que sumando las tres policías, carabineros, policía de investigaciones, gendarmería, la policía penitenciaria, tiene un alza de más de un 9% respecto al presupuesto del año pasado, presupuesto que además se va a incrementar cuando se apruebe la ley que se está tramitando, con un costo de 103 mil millones para mejorar remuneraciones a carabineros. Además de otras cosas que están incorporadas en el presupuesto, como más cámaras corporales, vehículos.
0: Alfonso señaló que la medida debe ser acompañada con nuevas facultades para los funcionarios de la institución.
2: Entonces, aquí tiene que haber un análisis técnico de carabineros, qué necesita, más allá de un fusil en particular, cuánto necesita para poder enfrentarse a este poder de fuego creciente de los grupos delictuales. Yo creo que es bueno, pero aparte de eso, también tenemos que dotar a los carabineros de una herramienta y un respaldo legal para poder usar estas armas. Entonces, todo tiene que venir armado en un paquete que sea inteligente y coherente para responder a la amenaza que estamos viviendo.
0: Ahora inicia el proceso en que los carabineros deberán adaptarse al uso de esta nueva arma.
3: Chile enfrenta un complejo escenario demográfico debido a sus bajas tasas de fecundidad. Aunque el INE informó un aumento del 3% en los nacimientos durante julio de 2026, persiste la preocupación por las consecuencias del envejecimiento poblacional en el empleo, las pensiones y la salud. El detalle lo trae María Belén Araya en el siguiente informe. Chile continúa enfrentando un complejo escenario demográfico debido a sus bajas tasas de fecundidad, situándose entre los países con menores índices a nivel internacional. Esta situación ha generado preocupación por las consecuencias que podría tener en el envejecimiento de la población y en el desarrollo económico del país durante las próximas décadas. La tasa global de fecundidad se mantiene por debajo de los 2,1 hijos por mujer necesarios para asegurar el reemplazo generacional, lo que plantea interrogantes sobre la capacidad del país para mantener estable su población a largo plazo. ¿Qué sucedería si esta situación se prolonga a 20 años más? El experto Cristian Blanco se refiere a esta situación.
4: Ten en cuenta que Chile ingresó ya a una etapa de hiperenvejecimiento acelerado. En menos de una década, por ejemplo, las muertes van a superar a los nacimientos. Entonces, el crecimiento demográfico de Chile va a depender exclusivamente de la inmigración para sostener lo que es la productividad. No es posible retornar a las tasas de reemplazo de 2,1, lo que solo se puede aspirar a moderar o estabilizar, ¿cierto?, la caída alrededor, porque la baja natalidad responde a cambios estructurales profundos. Mayor acceso de las mujeres a la educación superior y al trabajo, el alto costo de la crianza y la autonomía de los proyectos de vida. ¿Ya? Hoy criar sin duda implica un costo financiero crítico. Volver a lo que teníamos antes, imposible.
3: Pese a este panorama, el Instituto Nacional de Estadísticas informó que durante julio de 2026 se registraron 12.441 nacimientos en el país, lo que representa un aumento del 3% en comparación con el mismo mes de 2025. Del total, un 51,8% correspondió a hombres y un 48,2% a mujeres. Además, el mayor porcentaje de nacimientos se concentró en madres de 30 y 34 años. A pesar del aumento mensual de nacimientos, la baja fecundidad continúa siendo un desafío para Chile, especialmente por sus posibles efectos en la disponibilidad futura de trabajadores, el financiamiento de las pensiones y la capacidad del sistema de salud para atender a una población cada vez más envejecida.
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3: Chile negocia con Estados Unidos un acuerdo de comercio recíproco para reducir los aranceles que afectan a exportaciones como salmón, vinos, madera y frutas, tras la aplicación de una sobretasa del 12,5%. El gobierno busca recuperar competitividad comercial, aunque reconoce que no todos los productos volverán a tener arancel cero. Sobre esto nos cuenta más Carlos Maturana.
7: Claro, tal como tú decías, el país ya negocia con Estados Unidos un acuerdo de comercio recíproco conocido como ART. Esto para conseguir rebajas arancelarias y nuevas exenciones para productos nacionales como el salmón, los vinos, la madera.

0: algunas frutas. La iniciativa surge luego de la aplicación de una sobretasa del 12,5% a parte de las exportaciones chilenas, modificando las condiciones comerciales que ambos países mantenían bajo el TLC, o mejor dicho, como Tratado de Libre Comercio vigente desde 2004. Paula Esteves, subsecretaria de Relaciones Económicas Internacionales, comenta que la política comercial estadounidense ya está cambiando y que tiene sus razones internas en ámbitos de industrialización, recaudación fiscal, para así equiparar el comercio bilateral que tiene con distintos países. Y Chile tiene un superávit comercial con Estados Unidos. Desde el gobierno reconocen que no todos los productos podrán recuperar el arancel cero. En tanto, especialistas señalan que el ART podría complementar el Tratado de Libre Comercio sin reemplazarlo formalmente. Ahora, el desafío para Chile será recuperar la competitividad durante las negociaciones.
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2: Hasta acá dejamos las noticias. Nos volvemos a encontrar en un rato con más informaciones. Que esté muy bien.
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1: Tres.
2: 21 minutos.

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0: 8:36.
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0: 4 de la tarde en punto.
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2: 4 de la tarde.
3: Y 28 minutos.
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1: La región de Aysén concentra más del 30% de los recursos hídricos de Chile, una red extraordinaria de agua dulce con grandes cuencas y subcuencas donde conviven decenas de grandes lagos, cientos de lagunas, ríos y cuerpos de agua menores.
2: Lagos y ríos.
1: Entre ellos, uno de los colosos de este ecosistema es el Lago General Carrera.
2: Lago General Carrera.
1: Un titán azul con historia geológica, climática y humana milenaria que todavía estamos aprendiendo a descifrar. Su historia se remonta a miles de años, cuando la acción de los grandes hielos patagónicos fue modelando este gigantesco paisaje de montañas, valles y aguas turquesas, denominado Chelenco por sus aguas tormentosas y violentas hace ya 5.000 años por los pueblos indígenas de la Patagonia que recorrían esta enorme cuenca lacustre, quienes valoraban además la disponibilidad de su agua y con ello todo el territorio que organizaba sus vidas alrededor, rutas y memoria ancestral.
2: Memoria ancestral.
1: Con una profundidad que alcanza a 590 metros y una superficie de 1.850 kilómetros cuadrados, el Lago General Carrera abarcaría hoy unas 35 comunas de la región metropolitana, o más de tres veces la extensión de la comuna archipiélago de las Huaytecas. Y al ser binacional, tiene el 53% de sus aguas en Chile y el 47% en Argentina, donde se denomina Lago Buenos Aires.
2: Lago Buenos Aires.
1: ¿Pero cuál es la relevancia real de este gigante espejo azul de la Patagonia? Primero, que es el lago más grande de Chile y el segundo mayor de Sudamérica. Y luego, que se ha convertido en un verdadero termómetro de la crisis climática en la Patagonia.
2: Crisis climática.
1: La información científica revela que este cuerpo de agua depende casi de manera exclusiva del deshielo de altas cumbres y glaciares.
2: Glaciares.
1: De ahí su color azul turquesa tan característico al contener sedimentos minerales provenientes de la erosión glaciar. Sin embargo, este paisaje construido por el hielo está siendo afectado por el aumento de temperaturas que altera drásticamente el ciclo natural y desequilibra los caudales. Un conocimiento hidrológico que es una herramienta crucial para predecir inundaciones repentinas y proyectar infraestructura portuaria resiliente que evite el aislamiento de comunidades locales como Chile Chico o Puerto Ibáñez.
2: Chile Chico y Puerto Ibáñez.
1: El Lago General Carrera, por su enorme volumen de agua, sus ríos tributarios, humedales, bosques, glaciares y ecosistemas asociados, forma una verdadera infraestructura natural, pieza fundamental del sistema hídrico de Aysén. De sus aguas surgen afluentes como el lago Bertrán y desde allí se alimenta al río Báquer, el más caudaloso de Chile, hasta llegar finalmente al Océano Pacífico.
2: Océano Pacífico.
1: Nuestro mayor lago aysenino es también hábitat, reserva de agua, regulador ambiental y sustento para comunidades que históricamente han desarrollado aquí agricultura, ganadería, pesca, minería, navegación y turismo.
2: Turismo.
1: Para los científicos, sus sedimentos conservan señales de cambios climáticos, variaciones ambientales y transformaciones ocurridas durante miles de años.
2: Miles de años.
1: Por eso, cuando observamos el General Carrera, no estamos simplemente mirando agua. Estamos mirando una parte del archivo climático de la Patagonia y un territorio que el hielo ayudó a construir y que hoy la ciencia intenta entender para saber cómo podría cambiar mañana. El Lago General Carrera es mucho más que un imponente paisaje, es la reserva de agua dulce más vital de la región y del país, el sostén de comunidades locales, poseedor de las capillas de mármol, del microclima que hace posible cerezas de exportación, berries de calidad o los viñedos más australes del mundo, y por cierto, el turismo sustentable, la producción ganadera y la investigación científica sobre el cambio climático global.
2: Cambio climático global.
1: Saber convivir con este gigante y su cuenca es clave para el futuro de los ecosistemas patagónicos, y de nosotros depende que las aguas tormentosas del Chelenco no corran la misma suerte de los antiguos pueblos que lo habitaron y respetaron.

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0: 6 de la tarde, 5 minutos. 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
1: Chile enfrenta preocupante baja fecundidad pese al aumento de nacimientos durante julio de 2026. MINSAL busca incorporar más cánceres al GES para 2028, tras balance de 62 millones de casos. Gobierno presenta nuevo armamento para carabineros. En minutos te contamos todos los detalles.
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1: Hola, ¿cómo están? Les saluda Natalia Muñoz, conductora de CNN Chile, y les doy la bienvenida a esta nueva edición de Noticias junto a Radios Regionales. Y el sistema GES superó a los 62 millones de casos acumulados en Chile, con 90 patologías vigentes y más de 17 millones activas. Ante este hito, el gobierno proyecta sumar nuevos tipos de cáncer en el decreto de 2028. José Ferrada con el informe.
2: Entre 2005 y junio de 2026, el sistema GES superó los 62 millones de casos registrados en Chile, mayoritariamente en FONASA. Ante estas cifras, el Ministerio de Salud anunció que prepara la propuesta técnica para incorporar nuevos tipos de cáncer en el decreto de 2028 y asegurar tratamientos oportunos. Respecto al funcionamiento del sistema, el superintendente de salud, Fernando Riveros, consideró positivo el incremento proyectado en las denuncias por retrasos o falta de prestaciones, explicando que esto evidencia una ciudadanía mucho más informada y consciente de sus derechos garantizados frente a años anteriores.
3: A ver, la cantidad de reclamos que recibimos, como lo dije hace un momento atrás, durante el año 2025 recibimos 8.000 reclamos y en lo que va de este año llevamos alrededor de 6.000, lo que indica que probablemente vamos a tener un aumento sustancial en el nivel de reclamos presentados por garantías explícitas en salud, GES. Lo que es una buena señal a nuestro juicio, porque quiere decir que el nivel de conocimiento que está adquiriendo la gente en materia de las garantías explícitas en salud es mayor que el que tenía en los años anteriores.
2: Actualmente, el GES abarca 90 patologías y mantiene más de 17 millones de casos activos, liderados por

0: hipertensión y diabetes. En el ámbito oncológico, los mayores reclamos del año se concentraron en demoras de atención para cáncer de mama, colorrectal y cervicuterino. Las autoridades instaron a los usuarios a revisar sus plazos de atención y exigir un segundo prestador si existen retrasos. Conocer estas garantías evita que los pacientes asuman innecesarios gastos de bolsillo en consultas y medicamentos.
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2: ¿Qué le pasa a Santiago? No le pasa a Chile. ¿Qué pasa en Concepción?
3: La fiscalía indaga a los responsables de una balacera que dejó 3 heridos en el club nocturno Museum en Concepción. El recinto operaba clandestinamente, pese a contar con decreto de clausura municipal.
2: Temuco.
3: Con antecedentes por asaltar una joyería en Estados Unidos, acusado de sustraer especias desde vehículos utilizando inhibidores de señal.
2: Freirina.
3: Un video grabado en Caleta Chañaral de Aceituno, en la comuna de Freirina, se viralizó en redes tras registrar un grupo de 7 orcas coordinándose durante la persecución de un delfín oscuro en aguas del archipiélago de Humboldt.
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3: El ministro de Seguridad Pública, Martín Arrau, presentó en Cerrillos el nuevo subfusil CZ Scorpion Evo 3, que utilizará carabineros con cargador de 30 municiones y calibre de 9 milímetros. Joaquín Ugarte trae más información al respecto.
5: El ministro de Seguridad Pública, Martín Arrau, presentó la nueva arma que comenzará a utilizar carabineros. Según detalló el secretario de Estado, se trata del subfusil CZ Scorpion Evo 3. Arrau indicó que este es un paso de todo un plan que tiene el gobierno para entregarle mejores herramientas a carabineros para poder hacer frente a la delincuencia.
6: Esto es parte de un plan del gobierno, no solamente de dotar con más medios materiales a los carabineros, por eso que estamos contentos con el presupuesto del próximo año, que sumando las 3 policías, carabineros, policía de investigaciones, gendarmería, la policía penitenciaria, tiene un alza de más de un 9% respecto al presupuesto del año pasado, presupuesto que además se va a incrementar cuando se apruebe la ley que se está tramitando, con un costo de 103 mil millones para mejorar remuneraciones a carabineros, además de otras cosas que están incorporadas en el presupuesto, como más cámaras corporales, vehículos.
5: Alfonso Kaiser, académico de la Facultad de Ingeniería de la UDD, experto en seguridad y defensa, señaló que la medida debe ser acompañada con nuevas facultades para los funcionarios de la institución.
7: Entonces, aquí tiene que haber un análisis técnico de carabineros. ¿Qué necesita, más allá de un fusil en particular? ¿Cuánto necesita para poder enfrentarse a este poder de fuego creciente de los grupos delictuales? Yo creo que es bueno, pero aparte de eso, también tenemos que dotar a los carabineros de una herramienta y un respaldo legal para poder usar estas armas. Entonces, todo tiene que venir armado en un paquete que sea inteligente y coherente para responder a la amenaza que estamos viviendo.
5: Ahora inicia el proceso en que los carabineros deberán adaptarse al uso de esta nueva arma.
3: Chile enfrenta un complejo escenario demográfico debido a sus bajas tasas de fecundidad. Aunque el INE informó un aumento del 3% en los nacimientos durante julio de 2026, persiste la preocupación por las consecuencias del envejecimiento poblacional en el empleo, las pensiones y la salud. El detalle lo trae María Belén Araya en el siguiente informe.
8: Chile continúa enfrentando un complejo escenario demográfico debido a sus bajas tasas de fecundidad, situándose entre los países con menores índices a nivel internacional. Esta situación ha generado preocupación por las consecuencias que podría tener en el envejecimiento de la población y en el desarrollo económico del país durante las próximas décadas. La tasa global de fecundidad se mantiene por debajo de los 2,1 hijos por mujer necesarios para asegurar el reemplazo generacional, lo que plantea interrogantes sobre la capacidad del país para mantener estable su población a largo plazo. ¿Qué sucede?

0: ¿Qué sucedería si esta situación se prolonga a 20 años más? El experto Cristian Blanco se refiere a esta situación.
1: Ten en cuenta que Chile ingresó ya a una etapa de hiperenvejecimiento acelerado. En menos de una década, por ejemplo, las muertes van a superar a los nacimientos. Entonces, el crecimiento demográfico de Chile va a depender exclusivamente de la inmigración para sostener lo que es la productividad. No es posible retornar a las tasas de reemplazo de 2,1, lo que solo se puede aspirar a moderar o estabilizar, ¿cierto?, la caída alrededor, porque la baja natalidad responde a cambios estructurales profundos. Mayor acceso de las mujeres a la educación superior y al trabajo, el alto costo de la crianza y la autonomía de los proyectos de vida. ¿Ya? Hoy criar sin duda implica un costo financiero crítico. Volver a lo que teníamos antes, imposible.
0: Pese a este panorama, el Instituto Nacional de Estadísticas informó que durante julio de 2026 se registraron 12.441 nacimientos en el país, lo que representa un aumento del 3% en comparación con el mismo mes de 2025. Del total, un 51,8% correspondió a hombres y un 48,2% a mujeres. Además, el mayor porcentaje de nacimientos se concentró en madres de 30 y 34 años. A pesar del aumento mensual de nacimientos, la baja fecundidad continúa siendo un desafío para Chile, especialmente por su aumento de las pensiones y la capacidad del sistema de salud para atender a una población cada vez más envejecida.
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3: Chile negocia con Estados Unidos un acuerdo de comercio recíproco para reducir los aranceles que afectan a exportaciones como salmón, vinos, madera y frutas, tras la aplicación de una sobretasa del 12,5%. El gobierno busca recuperar competitividad comercial, aunque reconoce que no todos los productos volverán a tener arancel cero. Sobre esto nos cuenta más Carlos Maturana.
4: Claro, tal como tú decías, el país ya negocia con Estados Unidos un acuerdo de comercio recíproco conocido como ART. Esto para conseguir rebajas arancelarias y nuevas exenciones para productos nacionales como el salmón, los vinos, la madera y algunas frutas. La iniciativa surge luego de la aplicación de una sobretasa del 12,5% aparte de las exportaciones chilenas, modificando las condiciones comerciales que ambos países mantenían bajo el TLC, o mejor dicho, como Tratado de Libre Comercio vigente desde 2004. Paula Esteves, subsecretaria de Relaciones Económicas Internacionales, comenta que la política comercial estadounidense ya está cambiando y que tiene sus razones internas en ámbitos de industrialización, recaudación fiscal, para así equiparar el comercio bilateral que tiene con distintos países. Y Chile tiene un superávit comercial con Estados Unidos. Desde el gobierno reconocen que no todos los productos podrán recuperar el arancel cero. En tanto, especialistas señalan que el ART podría complementar el Tratado de Libre Comercio sin reemplazarlo formalmente. Ahora, el desafío para Chile será recuperar la competitividad de sus exportaciones en el mercado estadounidense y evaluar los compromisos que deberá asumir durante las negociaciones.
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3: Hasta acá dejamos las noticias. Nos volvemos a encontrar en un rato con más informaciones. Que estén muy bien.
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Les saluda Pamela Tapia, educadora diferencial. En esta oportunidad vamos a conversar sobre los ajustes razonables del Plan de Acompañamiento Emocional Conductual PAEC. Los ajustes razonables son todos aquellos adaptaciones físicas, pedagógicas o ambientales como estrategias para disminuir las barreras del contexto escolar.

0: para que el estudiante aprenda y participe en igualdad de condiciones. Algunos ejemplos de ajustes razonables que pueden estar presentes en un PAEC son como ajustes sensoriales, como permitir el uso de audífonos canceladores de ruido o tener acceso a una sala de calma. Otros ajustes pueden estar enfocados a la flexibilidad y la anticipación, como el uso de apoyos visuales, y otras estrategias en aula, como dividir las tareas largas en pequeños pasos.
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2: 6 de la tarde
3: y 28 minutos.

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1: ¿Qué tal? ¿Cómo están, damas, caballeros, amigos todos? Estamos aquí, comenzamos un nuevo programa de Pabellón Patrio para hoy día jueves 15 de octubre. Avanzamos y avanzamos con música chilena, música nacional por todo nuestro país. Son más de 20 radios conectadas y esperemos que estén todos muy bien y, por supuesto, que se vengan a enterar de todo lo que pasa con la música nacional. El día de hoy tendremos un par de efemérides y puros estrenos, así que puedes comentar en nuestras redes sociales Pabellón Patrio, Instagram y Facebook. Día jueves 15 de octubre, edición 3300. Yo soy Michael Segovia y vamos a comenzar escuchando a Camila Moreno. Esa canción se llama Irreversible y con Camila Moreno partimos. Comenzamos el jueves en Pabellón Patrio. Sean todos bienvenidos.

Un día como hoy, en 2018, Claudio Valenzuela publica el disco Ego, cuarto disco solista también hecho íntegramente por el artista, un recorrido por nuevas sensaciones y ritmos con una clara referencia en las letras al proceso que vivimos ahora que nunca. Un día como hoy, en 2018, Claudio Valenzuela publica el disco Ego.

Un día como hoy, en 2020, Adelaida publica el disco Kraken. Para la realización, Anke Steinhoffel y Jurel Sónico montaron su propio estudio de grabación de stop motion llamado Plastisónico, donde elaboraron cada una de las piezas para luego ir generando fotograma a fotograma. Un día como hoy, en 2020, Adelaida publica el video Kraken.

No es pecado, es una canción del segundo capítulo, el segundo sencillo de Pope Joan Sinfónico, dedicado a Johannes Anglicus, la legendaria mujer que fue papa y que se adentra en el corazón de su prohibido amor. Esta balada romántica canta al amor clandestino, un secreto a escondidas entre dos sombras, piel con piel y carne viva que reclama con el corazón y el cuerpo. Vamos a escuchar No es pecado, te dejamos a Pope Joan aquí en Pabellón Patrio.

El proyecto nacional de indie rock Delta 78 publicó el tema Blondie, una canción que rinde homenaje a la legendaria discoteca alternativa de Santiago. Con un ritmo bailable impulsado por vibras Britpop y líricas que celebran la libertad absoluta de la noche del sábado, el tema se posiciona como un retrato perfecto del escape urbano y la catarsis nocturna. Te dejamos Blondie, lo nuevo de Delta 78.

Columpios al suelo entrega un nuevo sencillo. Noche Estrellada es el flamante lanzamiento del quinteto y es otro adelanto de su próximo trabajo de estudio, con la influencia de Aidan Kaplan, Sonic Youth y My Bloody Valentine. La canción construye un imaginario donde la intensidad convive con la contemplación. Se llama Noche Estrellada. Vamos a escuchar lo nuevo de Columpios al suelo.

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1: Decirnos Nada es el primer sencillo del ex miembro de Riff Morris. Hablamos de Johnny Broder. Es una canción de rock pop, bien influenciada por el Britpop de Oasis y además de la huella de The Beatles. Te dejamos Decirnos Nada, lo nuevo de Johnny Broder.

Con influencias del Europop melódico y el Power Pop, y referentes como ABBA, Sabrina Carpenter y Chappell Roan, el tema Ni Romeo ni Julieta juega con los clichés del romance para convertirlos en una historia fresca y actual, donde ya no existen príncipes ni princesas, sino personas comunes intentando escribir su propio final. Te vamos a dejar en Pabellón Patrio lo nuevo de Kim Quinlan. Esa canción se llama Ni Romeo ni Julieta.

entre el rap alternativo y el free jazz. Lo nuevo de Scott y los Pelmazos aborda el vértigo de crecer, los excesos y la nostalgia por una etapa que ya quedó atrás. El lanzamiento llega acompañado por el primer videoclip oficial de la banda, realizado en técnica stop motion. El tema Drumless 02 es un adelanto del próximo trabajo de...

La banda formada en Ovalle, Polter, vuelve oficialmente en forma de dúo con los cantantes Iván Toro y Óscar Aullón, quienes presentan una retrospectiva de su catálogo con remasterizaciones, remezclas y el sencillo inédito Siempre Fuiste Tú. Esencial 2001-2026 es el nombre del álbum retrospectivo que reúne parte importante de su historia discográfica. Además de esta primera composición de un nuevo ciclo creativo, vamos a escuchar Siempre Fuiste Tú. Te dejamos lo nuevo de Polter en Pabellón Patrio.

y Yo en la Nube es el segundo sencillo del próximo disco de La Hipocresía Mató al Gato. Con influencias del alt R&B y el synth pop, la canción recorre temas como el reencuentro amoroso tras dejar atrás el miedo y el pasado. Esta canción explora el momento en que dos personas deciden dejar atrás el miedo para reencontrarse. Te dejamos Tú y Yo en la Nube, lo nuevo de La Hipocresía Mató al Gato.

una catarsis rítmica frente al colapso de la vida moderna. Así describe Juani Mustar su nueva entrega llamada Si Todo el Mundo, una canción pegajosa con tintes rock and rolleros, ritmo trepidante y una letra a primera vista simple que nos invita a cuestionarnos el ritmo de vida actual y repensar cómo ponemos límites a la exigencia moderna. Se llama Si Todo el Mundo. Escuchemos lo nuevo de Juani Mustar.

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2: Exactamente las 20 horas.
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Panchita ataca sólidamente el balón. No conforme con eso, abandona su área y corre por el costado izquierdo de la cancha. Pasa uno, dos y tres del equipo rival. Panchita, Panchita, es todo de Panchita. La niña se acerca peligrosamente.

0: 9.
1: 3 minutos.
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